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Bueno, pues ya está. Sabes, yo lo que no quiero era en plan como hacerte daño y tal. Ay. Creo que sí, sí, te lo compro. Que eso, que sí, que ya está. Hablado.

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Pero Chabela quedó impresionada cuando vio que por la escalera de la casa bajaban a Frida en una camilla. Iba vestida con un hermoso traje de tehuana, lleno de rosas bordadas de todos los colores. Fue deslumbrante verle la cara. Pensó que esa mujercilla no era de este mundo. Sus cejas tan juntas, era como una golondrina en pleno vuelo. Y presintió que podía amar a ese ser con el amor más entregado del mundo, con el amor más atado del mundo.

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0: Muy buenos días, bienvenidos, bienvenidas, ¿cómo están? Comenzamos 5 días contigo. Hoy jueves comenzamos este programa, que hoy va a ser un programa especial porque no solo voy a estar yo, sino hoy toca la voz de las emprendedoras. Estará Mari Nieves Algarra con nosotros y con una invitada seguro que es súper interesante. No se lo pierdan en el día de hoy. Bueno, hoy también vamos a tener, que ya la echo de menos, que la semana pasada no la tuvimos. Bueno, porque no tuvimos programa, básicamente, a Raquel Costela, directora de marketing de Alicios, que seguro que viene con aires, vamos, renovadísimos, aires que inspiran, aires de Alicios. Raquel, ¿estás por ahí ya? Buenos días.
1: Aquí estoy.
0: Bueno, aires Alicios, sin duda, ¿eh?
1: Sí, ¿te gusta nuestra nueva campaña de branding?
0: Me encanta, súper, súper bonita, muy cuidada como siempre, Raquel, me encanta. Bueno, ¿y qué nos tienes preparado para estos días?
1: Pues nada, ahora ya terminamos el mes de mayo y nos metemos en el mundial, viene siendo.
0: Oye, aprovecho para...
1: Se me meten muchas cosas ahora, Carolina.
0: Aprovecho. Aprovecho para que me haga balance del mes de mayo y esa campaña también del Día de Canarias. ¿Qué tal? ¿Cómo fue todo?
1: Pues muy bien, la verdad. Sí, muy bien. Bueno, sabemos que el Día de Canarias hay un montón de cosas que hacer en toda la isla. Pero bueno, nosotros aquí teníamos nuestro mercadillo que funcionaba estupendamente y seguíamos con también nuestro Super Alicios World, que la verdad que ha tenido bastante, bastante éxito. La gente se queda súper contenta. La decoración era muy chula y la verdad es que la primera vez que lo hacíamos, pero seguro repetiremos.
0: Bueno, pues ya ha llegado el mes de junio, que ya han pasado unos días. Nos quedan unos días más para que llegue el veranito, que llegará el 21, si no me equivoco, de junio, ¿verdad? Y ahí se estrena el verano.
1: Exactamente.
0: Pero antes de eso,
1: empieza el verano, seguimos en primavera, vamos a ver si empieza a salir el sol ya bien, porque parece que hace calor en todas partes, menos en Canarias.
0: Yo te digo,
1: nos quejaremos de que hace mucho calor.
0: Raquel, yo ayer estuve ayer en el sur, que estuve por Hospitén, y te digo que verano en el sur,
1: que no en el norte, aquí no.
0: Ni en Telde, en Telde también está.
1: Pero en fin. Bueno, pero se está bien, las cosas como son también, que cuando hace mucho calor luego nos quejamos, ahora se está bien, de hecho estaba saliendo el sol ahora, esperamos que ya salga para el fin de semana, que da un poquito mejor. Mientras no llueva, oye, pues mira, nosotros mejor. Pero bueno, este fin de semana nosotros tendremos nuestros talleres y nuestros hinchables y la semana que viene ya empezamos con acciones para el Mundial, con un 3x3 de nuestro operador base, que va a poner ahí un 3x3 de fútbol, ya están los chiquillos, ya todos apuntados, y traerán también algunas acciones conjuntas para que todo el mundo pueda disfrutar de lo que es el fútbol.
0: Bueno, ¿y qué va a haber en ese 3x3? ¿Habrá pantallas gigantes y esas cosas, Raquel?
1: No, esto se hizo también el año pasado, es una liguilla que se hace a través de la liga de son benjamines y alevines, y yo me pierdo un poco ahí, como no tengo niños, chicas, yo me pierdo un poco, pero sí, el año pasado también se hizo, es una liguilla, después tiene sus premios y demás, y además este año han traído pues unos juegos electrónicos que estarán justito al lado de lo que es la jaula del 3x3, que estará en la plaza principal de Alicio, y allí sí, todo el mundo pues podrá probar esos juegos.
0: Ah, ya lo recuerdo, que yo el año pasado me pasé con Aiden por allí, y es verdad que estaban todos vestidos, uniformados para esas liguillas y sí, esos torneos
1: sí, vamos. Bien, la verdad es que hay muchísima participación, los niños se lo pasan genial, y nosotros encantados. Y es un poco la apertura de lo que será el Mundial, que empieza el día 11, España empieza a jugar el día 15, y bueno, pues nosotros tendremos algunas acciones relacionadas con el Mundial, nuestros talleres, tendremos acciones especiales, sorteos especiales para el Mundial. Y si España llega al Mundial, vamos a ver si tenemos la suerte de que llegue, pues vamos a ver si podemos ponerlo también para que lo podamos ver todos. Eso todavía no lo tenemos seguro. Pero bueno, yo...
0: Ahí íbamos, ¿verdad? Ahí íbamos de poder disfrutarlo todos juntos con esa pantalla enorme, ¿verdad?
1: Nosotros por ahora no vamos a poner en las pantallas de todos nuestros programas de restauración. Entiendo que sí que todos los pondrán, o sea que pueden venir a disfrutar del partido también en todas las cafeterías y los restaurantes que tenemos aquí que tenga la pantalla, pero sí animaremos con otro tipo de acciones. Uh-huh. Por lo cual, tienen que estar muy, muy atentos a todo lo que subamos en redes sociales y en nuestra web y a nuestra newsletter, donde tenemos pues todos los horarios, todas las acciones que se realizarán, sorteos y demás, así que...
0: Maravilloso, Raquel, vivir el fútbol ahí, que hay mucha afición. Cuando hacen temas de coches, de rally, pues sabemos que hay mucha afición a los rallies. Ahora llega el fútbol y hay muchos forofos, ¿eh? Así que vamos a marcar gol.
1: Y ya para final de mes, o mitad, porque aquí ya tú sabes que lo de las rebajas ya, esto también es cada vez antes. Yo digo yo que se nos van a juntar todas las cosas y vamos a dejar todo el año con todo puesto, porque vamos, para final de mes pues tendremos por supuesto nuestra rebaja de ejercicio.
0: Ay, sí.
1: Alguna ya está ahí adelantándose, pero lo que son rebajas fuertes entiendo que serán para final de mes.
0: Bueno, pues a mí me viene muy bien, así que viene mi cumpleaños en agosto, ya me puedo comprar yo algunos detallitos con precios más especiales y el bolsillo lo nota. Mm-hmm.
1: Sí, sí, sí. El mío también, es el grado somos de agosto.
0: Ay, sí.
1: Así que, de las que cumplimos en verano.
0: Sí. ¿Tú eras Leo, Raquel, o Virgo?
1: Yo soy Leo.
0: Ah, sí. Vale, yo soy Virgo, claro. Tú más antes que yo. Pues Raquel, nada, sí. Si quieres añadir algo más, los micrófonos de PCL como siempre, si no, la semana que viene, menos mal que tú y yo conectamos online, no sé si vamos a poder charlar, que todo revolucionado con la llegada del Papa.
1: Efectivamente, a ver, que quede claro que nosotros el día 11 abrimos con total normalidad. Si es verdad que, por ejemplo, por la mañana aquí no tendría que afectar porque el corte es en la Gran Canaria 1, por lo cual nosotros ahí, pues, poca cosa. Y por la tarde, si es verdad que aunque no llega hasta nosotros el corte de la Gran Canaria 3, porque se queda como en Siete Palmas, entiendo que la gente que viva de Siete Palmas para abajo, pues lo tendrá un poquito más complicado para llegar. La gente del norte no tendrá ningún problema. Uh-huh. Entonces nosotros abrimos con normalidad, nuestras tiendas y todos los establecimientos abren con normalidad. A quien quiera venir por aquí, por supuesto, lo estaremos esperando con todo abierto y...
0: Hombre, ahora voy a decirlo así y tal, pero puede ser un buen momento porque no va a haber tanta gente y no va a haber tanto coche y esto va a ser maravilloso llegar a Licios, ¿eh?
1: Pues sí, no vamos a decir que no. Sí. No sé, vamos a ver cómo se gestiona todo ese día, pero bueno, aquí estaremos, así que...
0: Pues conectamos, Raquel, y nos lo cuentas en directo cómo está siendo ese día, ¿vale?
1: Muy bien.
0: Un abrazo enorme.
1: Venga, un abrazo, chao.
0: Cuídate mucho, Raquel, un abrazo para ti y para todo el equipo de Alicios. 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Así que nos vamos a publicidad y volvemos enseguida.
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0: Bueno, ya saben que estoy feliz con la nueva edición de Fly Magazine. Ya pueden leer en de reojo la revista, de reojo la revista.es, la revista en la versión de reojo. Esta es la, como ven, la portada para la compañía aérea Canary Fly. Y bueno, la suerte grande que está, por supuesto, en la revista y que la próxima semana ya estoy hablando para ir nuevamente a grabar esa entrevista, esa charla, ¿verdad?, en la finca La Suerte Grande, que tenemos protagonistas muy, muy interesantes. Ayer le decía a Raquel Costela que estuve en Hospitén, no coincidí con la otra Raquel, con Raquel, la directora de marketing de Hospitén, que es maravillosa también, y no coincidí con ella, pero estuve grabando una entrevista súper chula con el doctor Carlos Blanco Soler y el doctor César Molina, y que mañana la vamos a poner aquí en PSL Radio, porque una entrevista súper interesante. Hablamos de alimentación en los más peques, hablamos de salud en los adultos, hablamos de la facilidad hoy en día que podemos tener con controles exhaustivos para la pérdida de peso. Bueno, ese artículo, que además estuvo en la primera edición de Fly Magazine y en la edición 66 de Reojo la Revista, pues bueno, volvimos a tocar ese tema que me parece tan importante. Bueno, si quieres leerla, súbete a Canary Fly y léela, porque está ahí en todos los aviones de la compañía, además con esta protagonista maravillosa, Olga Cabrera, del Hotel Urban Anaga, y la verdad que tiene una cantidad de artículos tan chulos, y si no te vas a subir todavía en el avión, la puedes leer en derejolarevista.es. Bueno, hoy ya saben que toca La Voz de las Emprendedoras, y como Mari Nieves ya está por aquí por los estudios y su invitada también, yo me voy a despedir, me voy a quedar por aquí, seguimos trabajando y yo les dejo con ella, con La Voz de las Emprendedoras, no se lo pierdan. Y por cierto, antes de irme, he de anunciar que hoy no va a haber el programa de Gachi Rojo por motivos personales, está todo bien. La semana que viene vamos a ver si podemos hacer el programa en directo o ya lo posponemos para la siguiente semana. Yo les iré informando, pero Hablando con Gachi Rojo continuará, lo hará a corto plazo, desde que Gachi esté con nosotras a tope, que será como mucho, como muy lejos, dentro de 2 semanitas, ¿vale? Así que les dejo con La Voz de las Emprendedoras.
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0: Buenos días, un día más aquí en La Voz de las Emprendedoras en PCL Radio. Ya estamos en junio, qué bueno que ya se acerca el verano, el calorcito, el buen tiempo. Qué alegría y qué felicidad estar en la isla de Gran Canaria, que tenemos playas y tenemos monte. Tenemos para todos los gustos, no es por presumir. Precisamente hablando de montes, hoy tengo aquí una invitada, Marisol. Gracias por venir hoy.
1: Gracias, gracias a ustedes por invitarme.
0: Para quien no te conozca, ¿quién es Marisol? ¿Qué hace?
1: Bueno, Marisol es una guía de montaña y me dedico a, digamos, proporcionar conocimientos del lugar a las personas, a todo aquel que quiera conocer nuestra isla.
0: Bien, esto sirve, ahora yo nombré el verano, pero para cualquier época del año podemos disfrutar de nuestras rutas, de nuestros paisajes.
1: Exacto, Marinieves. Cualquier época del año, sí es verdad que en los meses de julio y agosto estamos un poquito más limitados por el tema de la ola de calor, incendios, alertas, etcétera, etcétera. Y durante esos meses procuramos no realizar actividad.
0: Claro, incluso incluso pasando estos meses, a veces tenemos, por ejemplo, noviembre y a veces hace un calor tremendo. Ustedes también miran, pues oye, estas temperaturas no nos vamos a ir a hacer una caminata al mediodía.
1: Exacto. Solemos, sobre todo, iniciar la ruta a las 8 de la mañana, que es lo más recomendable por mi parte, y terminar ya sobre las 12, la 1, al ladito del bar.
0: Vale, un par de horitas y hace falta estar en forma, tener conocimientos previos. ¿Qué recomiendas, por ejemplo, a alguien como yo que nunca ha hecho una ruta y que me da respeto, la verdad?
1: Bueno, yo te animo a que pruebes, porque siempre hay una primera vez. Yo realizo rutas fáciles, medias y altas, y sobre todo la fácil, porque irás por un terreno, digamos, accesible para ti, en el que podrás disfrutar, te vas a empoderar, y es una experiencia en la que poco a poco vas asumiendo y empoderándote tú.
0: Cuando hablas de empoderar, también te refieres, por ejemplo, el hecho de conectar con la naturaleza, que parece que nos renueva. Uf, soltar, ¿no?
1: Sí, para mí es desconectar. El hecho de la montaña es llegar a la montaña y evadirme de la ciudad, de mi día a día, de mis rutinas, de mi estrés. Y eso, pues, ayuda mucho también a las personas a desconectarse y conectar con el entorno, la naturaleza, nuestra cultura, nuestra historia, que vemos, que estamos viendo, que tenemos delante de nosotros, porque no solo es ir a caminar.
0: Claro. Entonces, cuéntame un poquito más. Cuando haces una ruta, ¿la preparas? ¿Cuentas la historia? O miren aquí podrán ver, ahora se ve el Teide, ahora por aquí se ve este otro.
1: Sí, cuando planifico una ruta, diseñamos un itinerario. Diseñamos una distancia, unos desniveles, tanto subimos, tanto como bajamos. Y una duración estimada para realizar la ruta, y durante la misma, así como la seguridad que conlleva, lógicamente, y durante la misma, pues se programan o programo los puntos en los que hacemos paradas para interpretar lo que estamos viendo.
0: Vale, que está todo estudiado, que a veces alguien que ahora nos escuche, que no te conozca, diga, pues yo me puedo ir a caminar con mis amigos y es lo mismo. No es lo mismo.
1: No es lo mismo. Te puedes ir a caminar, pero no es lo mismo porque, digamos, la interpretación del entorno, nadie te la va a decir. Si tus amigos no conocen, no, también te podrán decir algo, pero el tema de la seguridad también es muy importante, los puntos de evacuación, si me quedo sin agua, dónde compro, dónde puedo,
0: en fin. Vamos, que está todo estudiado. Tú, cuando tienes preparada una ruta con antelación, verificas el terreno, verificas todo el recorrido, lo que hablaste, los puntos de seguridad, qué ocurre si alguien a lo mejor se hace un E15 o si alguien dice no puedo continuar.
1: Exacto. Analizamos todo lo que puede ocurrir en una ruta, tanto lo bueno como lo malo. Y según ese análisis, pues también tenemos medidas de seguridad, el 112, llevamos con nosotros también nuestro seguro de responsabilidad civil y accidentes, pues para atender este tipo de emergencias, y estamos preparados con un nivel básico de primeros auxilios para proteger, avisar y socorrer a la víctima cuando le suceda algo, hasta que, si no está en nuestras manos, lleguen los medios adecuados.
0: Es que eso da tranquilidad, tener todo legal, correcto y con esa seguridad.
1: Exacto.
0: Eso es súper importante hoy en día, que esto de vamos a caminar con los amigos, vamos a la aventura y nos podemos llevar sorpresas. Entonces es importante contar con una persona que sea experta, que nos guíe y no solo que culturalmente nos aporte información, sino, oye, pasa algo, ¿qué hacemos?
1: Exacto. Es proteger a la víctima, proteger al grupo, avisar en caso de que no podamos solucionarlo y bueno, que la ruta termine lo mejor posible.
0: Por ejemplo, he hablado también de verano, porque ahora ya tenemos ganas de verano, pero en invierno, que suele llover más, si tienes programada una ruta, a lo mejor ha llovido... ¿Cómo haces? Decir, oye, ¿esta ruta está preparada o no? ¿O ha habido algún desprendimiento en alguna zona?
1: Sí, siempre planificamos. Cualquier tipo de ruta siempre es planificada en papel y luego se chequea. Es decir, luego voy yo, en este caso, a revisar la ruta. Según lo que yo he previsto en la planificación, pues cómo está el terreno, si ha llovido mucho, lo que tú dices, oye, hay derrumbe, pues desvío por este lado, por el otro, etcétera, etcétera.
0: Claro, que vamos, 24 horas antes tú misma haces la ruta y observas y tienes todo, si hay que cambiar algo, se cambia. Exacto. Si se puede seguir, se sigue. Eso no lo hace tampoco todo el mundo, porque parece el terreno está y luego a la aventura a ver qué nos encontramos. Exacto. El día de la caminata.
1: Eso es quien dice, vamos a caminar, pero yo antes he pasado por ahí. He pasado por ahí para verificar que cuando tú pases el camino sea el adecuado y el correcto, para que no suceda nada, porque riesgo cero nunca existe.
0: Vale. Y además, dentro de los paisajes canarios, ¿cuál es la ruta que tú dices, oye, todavía paso por ahí y todavía me sigue emocionando, sorprendiendo la lo que se ve? Porque tenemos unos paisajes canarios tan bonitos.
1: Sí. Para mí la degollada de las palomas, siempre que, digamos, alongo a ese mirador, para mí las vistas son espectaculares. El Nublo, Tejeda, Albaintaiga, Cuevas del Rey, es espectacular.
0: Nos vamos a quedar aquí un poquito y vamos a seguir viendo los paisajes después de publicidad.
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0: Que nos han pillado mirando las revistas. Claro, la tenemos aquí, no podemos evitar mirarla, echarle un ojo en este descansito de Publi. Y estábamos hablando de nuestros paisajes canarios, que son tan bonitos. Y te quería preguntar, ¿en qué municipios haces normalmente las rutas?
1: A ver, trabajo en general con todo Gran Canaria. A mí me gusta mucho la zona de Tejeda. Porque vamos, es el centro geográfico de la isla y te digo, las vistas y el deleite para los ojos es para mí espectacular. Tengo promocionado ahora para octubre conocer a Gaete, los cafetales, las bodegas, algo de queserías.
0: Vale, que hacen la ruta y luego hacen paradas, por ejemplo, para comer, para recargar fuerza.
1: Hacemos una ruta fácil. Y terminamos en una visita a la bodega, el cafetal, es muy importante, los cafetales de Gaete. así como en la que sería para que se conozcan las culturas y tradiciones de Gran Canaria.
0: Vale, las rutas suelen ser de nivel de dificultad medio. ¿Tienes alguna de, digamos, avanzado? ¿O cómo trabajas?
1: Ahora mismo tengo rutas entre nivel bajo y nivel medio, porque ya un nivel alto ya es mucho para las personas que tengo. Además, es el estado físico que requiere una ruta alta, tienes que estar bastante en forma para soportarla.
0: Entonces yo podría hacer alguna de las tuyas.
1: Por supuesto, te animo a que te vengas. Sí, sí, una ruta fácil, una ruta media la haces perfectamente. Además, vas disfrutando, vas conociendo, vas...
0: Vamos, de forma amena, ¿no? Y desconectando también con la naturaleza.
1: Exacto.
0: Imagino que muchas veces te viene gente que empieza la ruta, los nervios, un poco, a lo mejor personas como yo que no están habituadas, un poco de respeto, de miedo, y luego salen, ¿cómo salen después de la ruta?
1: Después salen como, yo, de lo que pensé, no era nada. Salen, me gustó, no me sentí presionada, me vi con fuerza, vamos haciendo que la ruta sea amena.
0: Sobre todo, muchas veces a lo mejor se notan las caras al principio o al final, que a veces vamos el día a día al corre-corre, vamos con mucho estrés, y después ahí ya esa conexión con la naturaleza, el sonido de los animales, uno ya va como soltando, relajándose.
1: Llegando a tierra, a los 10 minutos ya la gente se va sentando, digamos, y va disfrutando y desconectando, te digo, de la rutina, del estrés, y ya va haciendo amigos, en fin.
0: Vale, esto de ser amigos, por ejemplo, tú trabajas con grupos reducidos, me comentaste, ¿más o menos de cuántas personas?
1: Suelo trabajar máximo entre 10 y 11 personas.
0: Vale, ¿y esos grupos te suelen contratar ya, el grupo está creado, o hay grupos, por ejemplo, como ahora dijiste, para ser amigos, conocer gente también?
1: Tengo un grupo creado y a su vez gente que quiere iniciarse, pues se añade al grupo. ¿Sabes? Siempre con las leyes de protección de datos y demás, y se van añadiendo al grupo y de ahí vamos, yo voy promoviendo o proporcionando los lugares en los que se hacen las próximas rutas y ahí van diciendo si pueden o no pueden.
0: Vale, se ajusta un poco los tiempos, y que no hay que tener ese reparo de decir, oye, a lo mejor yo soy yo sola, no tengo un grupo, ¿con quién voy? Pues podemos contactar y ahí me puedo, digamos, acoplar a...
1: Sí, te puedes acoplar perfectamente.
0: Al grupo.
1: Al grupo, sí.
0: Mira, y en cuanto a que estamos hablando antes de la publi también, los paisajes, te preguntaba, ¿qué paisaje... O sea, y también qué ruta, qué camino tú haces y todavía dices, oye, esto me emociona, me encanta, porque es que tiene como, me llega al corazón esa ruta.
1: Bueno, de la Cruz de Tejeda hacia Tejeda, el camino de la Isa es muy tranquilo, es muy llevadero. Es muy pacífico, porque vas a los 10 minutos, como te comento, vas desconectando y conectando con todo lo que vas viendo, así como los tilos en Moya también, es la laurisilva, es cortito ese recorrido, pero también te llena y te desconecta muy bien ese lugar.
0: Vale, y te sueles encontrar también a veces, te dicen, canario, conoce tu tierra, te sueles encontrar a veces personas que dicen, mira, nunca he estado aquí,
1: sí.
0: Ya ni siquiera haciendo la ruta, es que nunca en mi vida, siendo de la isla, sí, nunca he ido a este municipio.
1: Y siendo de la misma zona, dice, pues es que estaba este sendero aquí y no lo había visto, no lo conocía, digo, bueno, pues, siempre hay una primera vez.
0: Que a veces ahora, de cara a las vacaciones, nos vamos lejos... hay gente también que se ve que colecciona en el pasaporte distintas naciones, o sea, el sello de los distintos países, pues he estado aquí, aquí, aquí, pero después a lo mejor hay rincones en nuestra isla que nunca hemos estado.
1: Sí, sí, no conocen prácticamente su isla, y es verdad que, vale, a lo mejor le gusta más y fuera. Yo también he estado por Nepal, por India y vamos, conozco mi isla.
0: Vale, y en cuanto a... Ah, sobre todo, yo me lo imagino, la ruta, y me imagino el sonido de los pájaros, algún animal silvestre que haya por allí. ¿Me podrías mojarte? Me hablaste de Tejeda en general, ¿me podrías decir alguna ruta. La ruta de no sé qué, esta es una ruta que tiene encanto.
1: Monte Pavón, ¿vale? Sí, es verdad que está muy masificado últimamente.
0: También para quien no se ubique, ¿dónde está Monte Pavón?
1: Monte Pavón está en los altos de Santa María de Guía.
0: Vale. ¿Vale?
1: Es una ruta muy bonita, sobre todo en época de invierno, porque está todo verde, y los acompañan las ovejas. Si bien hay que decir que son zonas de pastoreo, y mucha de la gente no entiende que hay vallas, ¿vale?, que los pastores han, digamos, delimitado de alguna manera para que el ganado no se le salga. Y lo que hay que tener en cuenta también es que si eso está cerrado hay que volverlo a cerrar.
0: Claro.
1: Claro.
0: El respeto.
1: Pero bueno, también es una zona que transmite mucha desconexión también.
0: Vale. O sea que si ahora les pica la curiosidad, tienen que contactar con Marisol para hacer la ruta, porque eso, ovejas, por ejemplo, antes era, hace muchos años, era más natural. Y ahora ya parece que, vamos, hay que dar aplausos y dar las gracias si nos encontramos, como digamos, la naturaleza en viva. Todo su esplendor. Sí, naturaleza viva.
1: Tal cual. Bueno, de hecho, una de las rutas también que tengo programadas para ya el mes de octubre en adelante, pues eso, Monte Pavón y visita a una de las queserías de la zona, porque conocemos la cultura, las tradiciones, y es una manera también de ofrecer y que la gente se llene de valores lo que hacía nuestra gente antiguamente.
0: Eso, como comentas, no solo hacer la ruta, sino que cuentas la historia, cuentas todo el recorrido, y entonces ya te quedas conectas con lo que es el sendero en sí, ¿no? Y también con nuestra cultura canaria, que ahora mismo, hace un par de días fue el Día de Canarias. Exacto. Que tenemos que seguir con lo nuestro, que uh-huh. Es tan importante.
1: Sí. Para mí es fundamental dar a conocer nuestra cultura, nuestro patrimonio, nuestra historia y bueno, todo aquel que esté interesado en conocer, no solo caminar, pues bienvenido sea.
0: ¿Tienes fechas ya estipuladas para estas próximas semanas, estos próximos meses, que diga, pues ya tengo rutas programadas estos días, es por si alguien se quiere apuntar?
1: Sobre ya mediados de junio, porque ya luego ya pararemos por el tema del verano, sí tengo programado hacer una ruta por conocer a Gaete y sus cafetales, así como el huerto de las flores, que también es zona muy importante, y ya luego a partir de octubre sí tengo varias de ellas que las iré promocionando poco a poco.
0: ¿Qué consejo le darías a alguien que se está planteando, oye, me gustaría hacer una ruta en sendero, pero a lo mejor estoy muy en baja forma? Tú has comentado que no es necesario, pero oye, que quieren ir haciendo algo o entrenando de alguna manera para sentirse más seguro ese día.
1: Bueno, yo recomiendo pues empezar a caminar, ¿no? Empiezas a caminar un poquito, cada 10, 15 minutos, poquito a poquito, vas aumentando tus horas de pateo, así como en kilómetros también. Y de vez en cuando hago rutas fáciles en las que te puedes venir perfectamente, experimentas, valoras y decides.
0: ¿Y qué no puede faltar una persona que empieza un sendero y la primera vez dice, ¿qué necesito? Porque claro, pueden ir con zapatillas normales o no. O una botellita pequeña de agua y luego se te gasta, hace falta crema, hace falta gorro, porque a veces yo me apunto y digo, ¿qué llevo? No sé, y a Exacto. veces vamos cargados, a lo mejor hay cosas que no y cosas que sí necesitamos y las dejamos atrás.
1: Bueno, yo siempre recomiendo, ¿vale?, un calzado adecuado. Por ejemplo, si vas por sendero, pues un calzado que tenga taco, bien sea una bota o una playera de trail. No es necesario para tú iniciarte que compres pues un calzado bastante adecuado a la actividad, simplemente para tú probar y valorar.
0: Tengo como taquitos, porque a veces yo recuerdo de niña de bajar alguna cuesta y alguno reparaba, caída libre. Exacto. Y hay otros que dices, pero ¿cómo lo hace? Claro, el calzado.
1: El calzado te ayuda, ¿vale? Ayuda bastante a agarrarte en el suelo. Luego el tema de la vestimenta, pues una ropa cómoda. Siempre que no sea algodón, porque el algodón sudamos y no transpira. Entonces es fundamental que la ropa sea transpirable.
0: Pues yo hubiese ido de algodón.
1: Pues no.
0: Y palos, gorras, crema, agua, mucha, poca. ¿Agua? Porque al final vamos con una mochila, es bueno tenerla muy cargada, ¿no?
1: No, lo básico sería dentro de tu mochila... agua, yo recomiendo siempre 1.5 litros, ¿vale? Por lo que
0: agua puede. O bebida, por ejemplo, que ahora están tan de moda, de una bebida de estas.
1: Sí. Yo no recomiendo bebidas energéticas. Agua, lo mejor para el cuerpo siempre es agua. ¿Que te sientes mejor? Pues agua y limón. Limón también es bastante recomendable con el agua. No debe faltar el agua, un picnic, crema solar, una gafa de sol, una gorra. Medicación si la tomas, importante, y una manta térmica en caso y un silbato en caso de que sí, porque en caso de que te suceda algo, pues es una medida de seguridad y a lo mejor te caes y no vas acompañado como suele suceder o vas siempre bueno.
0: Te dejas ir del grupo, ¿no? Como te puedes entretener mirando algo, ¿te refieres? No, o personas que van solas a caminar.
1: Exacto. Vayas acompañado, ¿no? Siempre es recomendable lo que acabo de decir. Y el silbato es, pues, si tienes una caída y caes, pues, digamos, entre matorrales, nadie te ve o algo imprevisto, pues el silbato es muy el oído. Siempre hay alguien que te va a escuchar.
0: Vale, pues qué interesante, porque esto, ni idea, voy a tener que comprar un silbato. Yo pienso en la película Sonrisas y Lágrimas, que con el silbato ponía a todo el mundo en fila.
1: Aparte de eso, para llamar un poquito la atención, ¿no? Que la gente, pues, te haga caso, pero vamos, de resto es una medida de seguridad muy importante.
0: Vale, y los palos, por ejemplo, que la gente está, incluso se ve ahora en su día a día, gente por la calle con un palo.
1: Los palos, si los sabes utilizar, es recomendable porque es una ayuda, son descargas para los brazos y son dos patitas más y ayudan a caminar.
0: Vale, todo eso hay que tenerlo en cuenta. Vale, imagino que antes de del sendero le dices todas estas instrucciones a las personas para que vayan preparados y no sea, uy, mira cómo he venido, porque me imagino que nadie irá con zapato de tacón, pero a lo mejor con un zapato que no es adecuado o algo que le dé mucho calor y después dices, ¿qué hago? Empieza a sudar como un pollo.
1: Sí, exacto. A ver, los he tenido, pero bueno, siempre buscamos la solución. Se les recarga, oye, la próxima ruta, el calzado que sea el adecuado, vente de esta manera, no traigas algodón, el tejido que sea transpirable. En fin, siempre damos antes de la ruta los puntos de inicio, que llevar en la mochila, etcétera.
0: Vale. Y aparte de Gran Canaria, ¿tienes pensado en un futuro hacer rutas en otras islas?
1: Sí, de hecho me gusta mucho el Hierro, Tenerife, no descarto subir al Teide. Y bueno, La Palma también es muy bonita y, como te digo, no descarto algún viaje por las islas, incluso fuera también.
0: ¿Afuera, por ejemplo?
1: Pues Nepal estaría bien, ya he estado por Nepal, también es un sitio maravilloso y es un sitio muy duro. La condición física ahí sí tiene que ser bastante bien, bastante buena para la persona. Y la península también.
0: La península, sí. Parte sur, parte norte. Siempre parte nos norte, vamos al bien. Norte,
1: sí,
0: ¿no?
1: Sí, siempre nos vamos al norte, zona más perdida.
0: Vale. Pues yo creo que ha quedado claro cómo organizas los senderos, que prevalece lo primero es la seguridad, tener todo estudiado al detalle,
1: exacto.
0: La experiencia del usuario, nutrirse de la cultura, también todo lo que aprendemos y sobre todo el estrés que llevamos, que vamos el corre-corre, esa conexión con la naturaleza. Trabajas con grupos reducidos. Y Marisol, ¿dónde podrían encontrarte las personas que nos están escuchando y que dicen, oye, pues me gustaría probar, me gustaría saber un poquito más?
1: Pues en mi perfil de Instagram, ahí tengo mi número de WhatsApp.
0: ¿Puedes decir el perfil?
1: Marisol Guía Senderos, Senderos y Sabores.
0: ¿Todo junto o con un guión bajo?
1: No, solo palabras, solo letras. Marisol vale. Guía Senderos. Ni puntos, ni comas.
0: Vale, no, porque a veces nos liamos con eso.
1: Exacto, pues lo más fácil posible. Marisol Guía Senderos, y ahí tengo, pues tengo mi WhatsApp, me puede contactar por WhatsApp o por el Instagram también.
0: Vale, que está toda la información. Pues ya saben, anímense a hacer una rutita, a conocer nuestra isla. Marisol, un placer.
1: Igualmente.
0: Y nos vemos el próximo. Chao. Hasta pronto.

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Hicimos al revés. 1, 2, 3 y 4.

Distinto. Seguimos bien pegados, papi. Saque el lápiz que no es gratis. ¿Qué es lo que quieres? Haceres.

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0: Papi Juancho.
1: Solo por tantos momentos juntos. Todas las parejas pasan por lo mismo.
2: Mira, no, yo creo que es mejor que lo dejemos hasta acá.
1: Pero, mano, tú sabes que yo por ti haría la vida.
2: Yo creo que así estamos bien. Lo siento, antes de que esto se vuelva peor.
1: Mano, no, pero, mira, vamos a hablar.

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